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0: Gracias. Muchísimas gracias.
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1: 7:53 minutos.

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0: 8:10.
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0: aplauso fuertísimo para las chicas de Alma ahí, de Nueva Generación. Estamos llegando directamente desde el Mall del Sur a nivel nacional a través
1: 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Estéreo K.

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Esta es la historia de un buen amigo que compra un perro para que este perro vigile a su mujer cada vez que él se va para el trabajo. 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

Muy buenos días, buenos días, buenos días, buenos días, mi región Lambayeque, mi pueblo entero. Un abrazo fraterno a toda la gente de mi distrito de Mochumí, de Tucumé, Illimo, Pacora, Jayanca, Motupe, Olmos. Tal como se había anunciado, señores, 8:30 de la mañana, está con nosotros el candidato de Fuerza Popular, don Antonio Henríquez Oraluz. Suéltame la pista, maestro.

Viene acompañado con parte de su equipo técnico, este gran destacado deportista como es el señor Bruno Villanueva, a quien también le vamos a dar la bienvenida. Llega unos instantes, solamente unos segundos, y el candidato Antonio Henéquez Oraluz estará con nosotros en vivo y en directo a través de todas nuestras multiplataformas, a través de Estéreo G La Grande y Estéreo Noticias, claro que sí.

Buenos días, Milán Valleje. Buenos días, el Perú y el mundo, que a través de nuestras multiplataformas nos ven, señores y señores. Todos a marcarla acá con Antonio Henique sobre luz. Esta vez parece que le toca al Chato, Dios mío. Ajá.

Hoy escucharemos sus propuestas. Muy bien, damas y caballeros, muy buenos días nuevamente a toda mi región Lambayeque. Un saludo a toda la gente que hace posible la transmisión en vivo a través de Stereo Heide, nuestras multiplataformas. 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Bueno, ya lo tenemos a don Antonio Negues Oraluz, candidato por Fuerza Popular, aquí en el día de hoy ya lo tenemos en cabina y con el cual vamos a conversar largamente sobre toda la proyección que tiene para este nueva gestión que parece ya, Dios mío, Antonio Negues será el próximo alcalde de Lambayeque. Don Antonio, muy buenos días, bienvenido a Estéreo Noticias. Hay una situación muy importante, don Antonio, que ya se nos viene, que es el fenómeno del Niño, y que no vamos a esperar hasta el primero 2027 para poder iniciar ya la parte preparatoria, ¿no?, de lo que se nos viene en este fenómeno del Niño. Conversé con el ingeniero Pedro Baranderán, conversé con el ingeniero Carlos Ticona, que tuvimos el honor de tenerlos, donde dice que ya hay un plan elaborado por parte de tu equipo técnico. ¿Nos puedes comentar algo al respecto?

0: hace a través del mapeo de los planos que tiene, de los puntos físicos, ¿no? En este sentido, nosotros sabemos que al generarse un fenómeno de la magnitud que se está esperando, siempre se toma como alternativa que las tuberías o las materas lleven las aguas a los desagües. Pero si recordamos el fenómeno del 83, los buzones también se saturaron y colapsaron. Entonces, viendo alternativas, aún cuando nosotros tenemos, sabemos que tanto en el lado norte tenemos al tren 1100, ¿no? Y también al lado sur el 2210, sabemos que, y el 1400 también, ¿no? Que sabemos que ha sido descolmatado el 1400, pero no el 1100 ni tampoco el tren de la parte sur, que vendría a ser el 2210, ¿no? En la prevención tienen que justamente estar los canales, en este caso, limpios, ¿no? Descolmatados, ¿no? Entonces, ¿por qué están llenos de hierbas? Y entonces, aparte de ello, si tú te das cuenta, el problema que tuvo 18 de febrero y todos esos asentamientos humanos, se debió...
1: Monte Antiguo también.
0: En las últimas lluvias, ¿no? Porque después de las del 83 han habido lluvias en el 97.
1: Así es.
0: Fue contundente.
1: Hace poco también.
0: Salieron las aguas en el lado de 18 de febrero y toda esa zona. ¿No? Y tú te vas... Y ves que hay unos puentes peatonales y los moradores dicen, pues, que esos puentes peatonales dificultan. El agua, como viene con palizada, ¿no? Viene con... Entonces, esta prácticamente se forman como una barrera al tener un puente peatonal que está al ras del mismo puente, ¿no? Entonces... Esto termina colapsando y el agua se termina yendo para estos asentamientos que están ahí, Señor de los Milagros, 18 de febrero, Palmera. Y entonces, eso también en prevención tienen que ir tomando en cuenta, ¿no? Viendo cómo se prepara todos estos terrenos. Y en el equipo técnico se vio que en Chiclayo en una oportunidad se han utilizado unos, lo que se denomina UBO, unidades básicas operativas, que son unos rotoplax grandes, que van bombeando ahí con una manguera el agua para luego llevarlo en cisterna. Entonces, el equipo técnico señala que esta avenida, que es importante, la Huamachuco, justamente va a ir a dar al canal, ¿no? Si sigue directo, va a ir a dar al canal 2210. Se señala entonces que ahí se debe hacer una caja, ¿no?, de cemento, ya no se utilizaría rotoplas por la emergencia misma, y permitiría que esas aguas se evacúen con mangueras o tubos hacia el dren 2210. Entonces, porque ese dren fue, los drenes son construidos con dos fines, ¿no? Un fin agrícola, ¿no?, que es el que lleva las aguas para la agricultura, para los terrenos agrícolas, pero también con el fin de evacuar en el caso se den alguno de estos fenómenos, aún cuando en las lluvias que han existido nos han llevado a una realidad que estos drenes también son demasiado angostos, no tienen la altura que se necesita, ¿no? Pero también pueden ser rebasados como en el 83.
1: Claro, rebasaron totalmente. Don Antonio, nosotros siempre aquí en el programa con el maestro don Reineiro Ramos, que ya debe estar llegando al programa, siempre hemos sido muy críticos, que por qué cuando alguien llega de alcalde tiene que traer, y siempre hemos utilizado la palabra reciclar, profesionales que vengan a la municipalidad, que no son netamente profesionales lambayecanos. Yo particularmente, don Antonio, lo felicito, porque veo gente lambayecana y de una moral intachable. ¿Quién va a poder señalar con un dedo a Pedro Barandiarán? ¿Quién puede señalar al ingeniero Carlos Ticona, que fue gerente general de Electronorte? ¿Quién puede señalar al ingeniero Jorge Martínez, Arturo Fernández, el ingeniero mismo Martín Gavidia? O sea, lambayecanos netos, por lo cual usted ha convocado a este gran profesional, Bruno Villanueva también, claro que sí, en el área del deporte, que es algo muy importante y que está totalmente abandonado en estas últimas dos gestiones, Antonio.
0: Bueno, nosotros hemos conformado un equipo técnico integral. No prima la posición política. Prima el partido de todos ellos es Lambayeque. Ellos tienen diferentes posiciones políticas, por supuesto, pero primero está Lambayeque. Como tú lo acabas de señalar, hoy día me acompaña nuestro gran amigo licenciado Bruno Villanueva. Él es especializado en Colombia, en Medellín, Colombia, y creo que tiene un expertise muy importante y un proyecto maravilloso, digo yo, para el deporte y para la juventud lambayecana. Él seguramente acá lo va a explicar a detalle, ¿no? Porque nos va a hablar, por ejemplo, de la escuela deportiva, nos va a señalar la creación del Instituto Municipal de Deporte, los convenios que se van a dar con el IPD y otras instancias. Entonces, eso va a permitir que, en verdad, inclusive se han identificado las losas deportivas, las condiciones en que se encuentran, lo que se tiene que tomar en cuenta, que no es oneroso el

0: Yo creo, don Antonio, que de una u otra manera hay mucho por hacer por Lambayeque. Mucho por hacer por Lambayeque. Yo creo que cuando usted tuvo la oportunidad, 4 o 5 meses de ser alcalde provincial, no le dio el tiempo suficiente de repente para poder hacer algo más por Lambayeque. Ahora tenemos ya la gran posibilidad de poder estar 4 años. ¿Qué podría hacer por la Casa Monjoy?
1: Financiamos la reconstrucción de la Casa Monjoy. Entonces el director nos señaló que no se podía hacer nada debido a que no se había liquidado aún la obra del dinero que habían destinado, más de 2 millones en el 2010, creo, más aproximadamente, y no se habían liquidado esa obra. Entonces inmediatamente convoqué yo al ingeniero Paiva, al ingeniero Paiva, ¿no? y a la señora, también estuvo Chávez Marqués, Chávez Curioso, quienes se encargaron de hacer la liquidación, ¿no?, de esta obra. Y en la conversación que sostuvimos con ellos, había escuchado de profesionales, ¿no?, y de personas que han recorrido el mundo, me decían, fíjate, en Estados Unidos, en Alemania, en Europa, las casonas por dentro se ha cambiado, pero todo el entorno sigue manteniéndose de la misma manera. Entonces, en la Casa Monjoy, yo le decía, ¿de qué nos vale a nosotros hacer una restauración? Como si bíblico es, que si tú pones, como decían, cueros viejos, cueros nuevos en odres viejos, se van a terminar rompiendo. Y acá, usted ven, después que se hicieron las pequeñas restauraciones, a los 2 años ya estaba de nuevo en mal estado el local. Entonces, miramos los balcones, los turistas y los mismos lambayecanos. Hay jóvenes que no han subido a la Casa Monjoy, no han tenido ese privilegio de recorrer la Casa Monjoy. Solamente la ven afuera y como en un estado ruinoso. Mira, se destinó en el 2024 una partida para justamente restaurarla, pero el 2025 esa partida fue anulada, ¿no? Entonces, nosotros creemos entonces que en esta oportunidad, con el equipo técnico, se piensa en restauración. Nosotros creemos en la reconstrucción, porque la reconstrucción va a permitir que se usen los balcones, que los lambayecanos y los turistas puedan venir, que se vuelva a exhibir como fue esta hermosa casona. Se mantiene en cierta forma, como se hacen en otros países, el modelo como fue, pero ya se usan también estructuras modernas. Y me decía a mí, el director de turismo me dice, fíjate, en Arequipa hemos levantado una casa más grande que la de Monjoy, que es una municipalidad, que es una casa histórica también en Arequipa. Y me dice,
0: lo que fue la municipalidad de Arequipa en algún tiempo.
1: Algo así. Y me dijo, hasta cero le hemos puesto. Y ha quedado de una manera, eso quisiéramos para Lambayeque con la Casa Monjoy, ¿no? Pero también hay otras casas, como la casa, en este caso, donde quedó el colegio 27 de diciembre, que antes, claro, antes fue el 211. Y en la época de la historia, en los tiempos coloniales, fue
0: el cuartel de los...
1: Y aparte de ello, fue la casa, era la aduana mayor de San José, y después pasó a ser el cuartel realista. Entonces, ahí también tenemos historia, que nosotros, cuando nos estábamos retirando, porque fue corto el tiempo, unos meses, no, y además todo está definido y planificado y presupuestado, es muy poco lo que se puede cambiar. Aún así, yo llamé al gerente entonces y llamé al director de lo que era la DDC, ¿no?, la Dirección Desconcentrada de Cultura, y le dije, ¿sabes qué? Acá lo que se quiere es hacer un expediente por especialistas, por arquitectos que trabajen el tema de casas monumentales, para que sea y se recobre esta, y quedamos así, ¿no? Y se, inclusive se vio una partida. El, y así vas a seguir recorriendo, fíjate, la casa de Ignacio Iturregui, ¿no? Para ubicarnos, es la casa que
0: Grau.
1: Es la calle entre Grau y
0: 28
1: de octubre.
0: Ah, claro.
1: Esa casa le perteneció a Ignacio Iturregui, que también fue prócer. Yo tuve el acercamiento a familiares, ¿no? El precio, primero me dijeron esta casa está valorada en $700,000. Yo le dije, no tenemos un monto, y lo llegamos a bajar a la mitad, fíjate, porque íbamos bajando. ¿Por qué es importante esta casona? Porque nosotros queremos hacer un museo etnohistórico, recoger de toda la provincia la historia de Lambayeque y llevarla en ese centro. Porque Lambayeque, nosotros sabemos que Lambayeque tiene que ser turístico. Tiene que ser, no es turístico. Tiene atractivos turísticos, pero no se ha trabajado en el entorno que se tiene que trabajar. Y eso es lo que nosotros estamos buscando, ¿no? Encaminar, mira, y siguiendo, en la esquina, un maestro me dice, Antonio, a mí me gustaría hacer el balcón de Iturregui en la esquina. ¿Quién no recuerda ese hermoso balcón que había ahí en la esquina donde funcionó el Ministerio de Agricultura?
0: Claro
1: que sí. Y hoy ahí está parte.
0: Y que era de color blanco, lo recuerdo.
1: Era como si fuera un hermoso balcón. Entonces, me dicen, claro, es muy difícil, pero yo solo refiero que cuando Lucho Alba Castro fue ministro de Economía, él designó una partida para recuperar todo el centro histórico de Trujillo.
0: Claro,
1: es totalmente mira, diferente. Desde ese tiempo, mira cómo está Trujillo desde ahí. Acá en Lambayeque tenemos tres diputados, y yo diría cinco, ¿no? Porque yo no tengo, yo tendré una preferencia, estamos ahí, pero se puede abrir el abanico, ¿no? Lambayeque es Lambayeque para mí, ¿no? Y entonces, y tenemos senadores, tenemos un senador, y tendremos mucho más en Lima, y tenemos un gobierno. ¿Por qué no encaminar para que justamente con esa misma metodología y estrategia que usaron en Trujillo, se vuelva a hacer aquí a Lambayeque y se recuperen los centros históricos?
0: Es que, Antonio, la posibilidad es grande, ¿no? Porque, como es cierto, en las elecciones presidenciales, Lambayeque ha sido uno de los departamentos más votados por Fuerza Popular.
1: Así es.
0: Ojo así con es. Eso, ¿eh? Y eso, de una u otra manera, si tú eres el virtual alcalde de Lambayeque, vas a tener muchas, muchas puertas abiertas a través de la presidenta, que es la lideresa del partido que tú representas, y que definitivamente puedes tener el nexo correcto. Yo me acuerdo mucho cuando estuvo Alan García y Javier Velázquez sacaba los presupuestos, pero lamentablemente pues las obras no se hicieron como se tuvieron que hacer. Ahí tenemos, cada vez que nos cortan el agua 15 días, revientan las tuberías. Ahí tenemos los emblemáticos que los padres de familia, no solamente del Iturregui, del San José, del Carvais, cuando se descubrió de que el hermano de este congresista pues era el dueño del circo de los emblemáticos, ¿no? Entonces, ahora creo yo que la palabra orden, ¿no? Y la palabra cero corrupción tiene que primar, y creo yo, Antonio, que debe ser con excelentes profesionales lambayecanos, intachables. ¿Quién va a dudar de la reputación de don Martín Gavidia Oneto, Dios mío? ¿No? O sea, gente que realmente yo sé que si tú te quieres como que te quieres torcer, pues esa gente te va a decir, oye, Antonio, las cosas son así. ¿Por qué? Porque son gente que han representado, que han tenido, que han gerenciado y que han quedado muy bien. Y lamentablemente cada vez de que entra un nuevo gobierno traemos a un gerente de Trujillo, de Salas, de otro lado, cuando realmente necesitamos gente lambayecana. ¿Cuántos miles, cuántos cientos de trabajadores tiene la municipalidad, don Antonio? Hemos visto la gallera, oficinas, el centro de esparcimiento que servía para que de repente, de una u otra manera, familias lambayecanas puedan celebrar los 50 años de sus padres, una fiesta de promoción para sus hijos. Ahora está abarrotado de oficinas. El San Juan Macías, totalmente abandonado. La piscina Juan Pizarro.

0: Yo escuché esa entrevista del de
1: y eso Roncal, y eso no puede existir. O sea, ¿cómo pueden burlarse? Porque la palabra es burla. Claro. De un presupuesto de algo. O sea, este gobierno de Percy Ramos Puelles estaba acostumbrado a hacer este tipo de cosas, pues utilizar un dinero para otra cosa, cuando eso es un delito.
0: Así es.
1: Eso es un delito.
0: Es un delito.
1: O sea, jugarse con un presupuesto de la Casa Monjoy, Dios mío.
0: Lo que pasa, mira, lo que pasa que en la Casa Monjoy sucedió algo distinto, ¿no? La partida se aprueba en el 2024 mediante una resolución gerencial para la Casa Monjoy. Pero el 2025 sale un decreto. En septiembre, como yo recuerdo, sale un decreto, y no por arreglar nada, sino porque las cosas sean como son, ¿no? Claro. Sale un decreto que le permitía a los gobiernos locales, con el motivo del fenómeno del Niño y de los eventos climatológicos, le permitían el dinero que tenían aprobado, en este caso, podían cogerlo y pasarlo para las emergencias. Ahora, si se ha sacado ese dinero, habrá que ver qué es lo que se ha hecho con ese dinero.
1: Efectivamente.
0: ¿No? Porque la ley le ha facultado, ¿no? Y esa es la salida legal que encuentran. Al final, claro, pero a mí el gobierno me autorizó a que yo utilice los dineros. Y por
1: pero,
0: eso,
1: ¿pero en qué se hizo?
0: Y por eso que también el dinero que había en el colegio, que estaba destinado para el colegio,
1: Juan Fanny.
0: También fueron sustraídos. ¿Por qué? Porque la ley, esa ley era de esa manera y...
1: Don Antonio, vamos a darle la bienvenida a nuestro jefe de prensa que ya se encuentra con nosotros, Reineiro Ramos Moya, que también tiene muchas preguntas que hacerle por la experiencia que tiene en el campo de la locución y de la comunicación. Don Reineiro, muy buenos días.
2: Bueno, antes que todo...
1: Volumen para acá. Dale volumen.
2: Al micrófono, por favor. Hola, hola, hola, hola, hola.
1: Ese creo que es.
2: Hola, hola.
1: Hoy estamos. ¿Ahí estamos? Ahí estamos.
2: A ver, ok. Bueno. Parece que no quieren que hable, y bueno. Es bueno. Antes que todo, un saludo para toda la región, para todo el Perú, hasta donde se escuche estas ondas. Estamos hablando con Antonio Neque Soraluz, precisamente uno de los candidatos fuertes en esta campaña electoral. Está hablando acerca de la recuperación, porque hablemos claramente sobre la recuperación del centro histórico. No hablemos simplemente de las casonas, ¿no? Porque hablando de las casonas nos vamos a enfrascar en un solo... Yo soy de una idea, mire Antonio... ¿Por qué no entregamos en adopción estas casonas a firmas importantes para que ellas se encarguen de la reconstrucción? Y de esa manera evitamos gastos inocuos, de repente inversiones que no se dan y hechos que lamentablemente después vamos a tener que lamentar. Esto se hace casi en todas partes del Perú. No puedo reconstruir eso, lo entrego a un banco. No puedo reconstruir esto de acá, lo entrego pero que no cambien la estética del edificio. ¿Usted apostaría por ello?
0: Claro, mira, esa propuesta es muy interesante. En Cartagena de Indias, por ejemplo, en Colombia, se ha tomado esa propuesta que tú estás haciendo, pero no nos vamos muy lejos, Trujillo.
1: ¿Mm-hmm?
0: En Trujillo, justamente tú llegas a Trujillo y encuentras las hermosas casonas consignadas a empresas que justamente trabajan y le dan el mantenimiento.
1: ¿Mm-hmm?
0: ¿No? Entonces, fíjate, yo tuve la oportunidad de conocer al presidente del patronato de Lima. Es un arquitecto, su nombre es como yugoslavo, así el nombre.
1: Medio Mijailov.
0: Algo así, por ahí va. Entonces, pero lo conocí gracias a la doctora Piedad Pareja Fluker, uh-huh, de Gatti, ¿no? Que es la dueña de la hostería San Roque. Ella me invitó y me dijo... te invito a ti porque yo veo que quieres hacer algo y porque conversé con varias personajes como ella para ver cómo levantamos la mallica en la parte exterior. Y entonces este joven profesional exitoso me hizo recorrer las calles y me dijo, mira, acá tenemos que cambiar, acá el piso no debe ser ni siquiera de asfalto en el centro histórico de Lambayeque. ¿No? Mira Lima cómo se ha puesto. Entonces yo le dije la oportunidad de poder trabajar con él y de hacer convenio. Me dijo encantado de la vida, ¿no? Y lo que tú estás proponiendo, justamente, fíjate, donde nació Juan Manuel Iturregui, donde vivió, uh-huh, Juan Manuel Iturregui, en la esquina de Huamachuco y esa calle que va para, creo que es la 8 de octubre, no, la Junín, ¿no? En la esquina. Oh, no, perdón, es la 8 de octubre. Estoy equivocado. Ya, en esa esquina. Hay para hacer un convenio con el Banco Vasco.
2: ¿Y por qué no se hace?
0: Porque no ha llegado las autoridades que quieren hacerlo.
2: Gestión.
0: Gestión. Entonces, tú sabes que Juan Manuel Iturregui es de origen vasco. O sea, la historia nos acompaña. Las relaciones. Mira, hay personajes lambayecanos como tú. Martín no pertenece al equipo técnico, ¿no? Es un lambayecano que apoya y apuesta, pero por una Lambayeque mejor. Pero sí es el asesor quizá personal, porque a veces me dice Antonio, como tú dices, mira, esto de aquí, esto de acá, ¿no? Hay un tema que vamos a tratar seguramente en estos días, gracias a la coordinación con él, pero sin salirme del tema, mira, para ponerte un ejemplo, ¿no? En ese caso. Entonces, y más, la relación, tenemos que saber utilizar la relación. Por ejemplo, la señora Piedad Pareja, perdone que la mencione, porque de repente la señora ni le gusta que la mencione, pero yo digo lo que he vivenciado, ¿no? Yo le he visitado, ella me ha invitado, yo he ido, he participado, hemos visto cosas, inclusive, y ella me dice, mira, ¿cómo no utilizar, disculpando el término, entre comillas, en el buen sentido de la palabra, a personajes que nos puedan apoyar en Lima para gestionar Lambayeque? Tiene que ser para todos, no solamente cerrar las puertas, porque a veces por el manejo de los proyectos y de las obras no le das a nadie, tú manejas solo. Entonces ahí viene que se disminuye. ¿Cuánto dinero se ha manejado a la fecha en la municipalidad en este año nomás? De 57 millones de soles que se ha aprobado, van solamente 8 millones 700.
2: Es que,
0: y ya estamos llegando a... Faltan 3 meses y se va el año.
2: Por eso, ahí yo le haría otra pregunta. Usted ingresa como alcalde, vamos a poner en el hipotético caso, ¿tiene el equipo ya nombrado como para hacerse cargo directamente de los principales cargos gerenciales que hay en la municipalidad? Porque Lambayeque ya no está para experimentos. Ya no está. Ya no está que voy a ver si lo hago o voy a hacerlo por acá, voy a tratar de buscar. No. Lambayeque ya no está para experimentos. Lambayeque ya está para hacer algo por Lambayeque, transformar Lambayeque. ¿Tiene usted ya prioridades en ese aspecto? ¿Ya usted priorizó en los 100 primeros días? ¿Ya usted priorizó el tiempo en un proyecto? Porque usted, claro, el primer año que entra no va a ejecutar proyectos suyos, sino va a ejecutar los proyectos que ya han quedado pendientes, porque este año usted va a hacer gestión.
0: Así es.
2: Eso tiene que entenderlo la gente. No, que Enel que prometió, ¿y por qué no lo hace? No, entiéndalo. Él entra y tiene que, los presupuestos se aprueban en noviembre, a nivel nacional, al último día de noviembre. Y usted a partir de enero tiene que tener un equipo técnico para hacer proyectos para el siguiente año entrar a ejecutar. ¿Cuál sería su prioridad?
0: Mire, como usted lo está diciendo, existe aquí un tema muy importante, son los funcionarios que van a asumir, porque también eliges al alcalde y a sus autoridades, pero también eliges el equipo técnico.
2: Así es.
0: Ahora, el hecho, como yo, en la reunión que he sostenido con los profesionales que me acompañan en el plan de gobierno, yo le digo fundamentalmente que tenemos que ver algo que es fundamental para los lambayecanos, ¿no? Que fundamentalmente estos profesionales tengan la capacidad de realizar un trabajo, y en este sentido, dado, le digo, un alcalde no debe buscar a profesionales a su medida. No debe, porque un alcalde no es el que lo sabe todo. Un alcalde no es el que administra solamente una crisis. Un alcalde tiene que reunirse de pensantes y profesionales que tengan la capacidad, inclusive superior al alcalde, para que pueda gobernarse bien una ciudad.
2: Parece que Antonio no se ha escuchado.
0: Y entonces, no es que eso lo recomiendan las personas que trabajan. Ahora, mira, en Lambayeque, ¿qué tienes que hacer? Y tú lo estás diciendo. Fíjate, tenemos 4 millones de soles de presupuesto para expedientes técnicos. Se va gastando, ¿sabes cuánto? 4.7%. O sea, algo de 180 mil soles de 4 millones de soles.
2: Incapacidad.
0: Entonces, ¿Qué proyectos nos van a dejar a la próxima gestión? Oye,
2: ahí entra usted.
0: Ese es un problema que ya tenemos. Ajá. Por eso cuando tú dices, bien, muy bien dices, no, el que entra con un presupuesto que se aprueba. Fíjate, cuando nosotros salimos, a mí me dijeron, ya déjalo ahí, después de octubre se perdona la elección, déjalo ahí, dedíquense a ver cómo entregan las cuentas y ya no hagan nada. Mira, ese proyecto de Ramón Castilla, un regidor del entonces me dice, apoya a mi mira, esa obra tenía más de 10 años trunca porque tenía problemas legales. Nosotros en un mes lo volvimos operativo. Y cuando entró el actual alcalde, esa es la primera obra que ha tenido, que ha sido de más de 5 millones. Se lo dejamos tendidito ahí para que lo ejecute, para que licite, como han sido otras obras. Eso, fíjate, el camino que va a Galilea, llegó el doctor JJ Grandes y me dice, Antonio, vengo meses pidiendo, los de Galilea, como tienen ahí han hecho su urbanización, quieren la carretera, ya quieren asfaltarlo. Y le ponían problemas. Yo llamé al gerente y dije, señor, ellos van a poner todos, por favor. Ahí está. Y de testigo, el doctor Gota Grandes, porque él después llegó a agradecerme que en el tiempo récord se hizo, porque la plata estaba ahí. Uh-huh. Y lo que tú preguntas, mira, Lambayeque que tiene padeciendo por el agua,
1: años.
0: ¿Cuánto tiempo?
1: Años.
0: Nosotros, cuando asumí en ese corto tiempo, con mi equipo técnico, nos fuimos a Excel. Y Excel dice, un momento, no le podemos reseccionar porque acá todo está mal. Primero, corrijan ustedes los problemas que tenemos. Por ejemplo, de las líneas solo funciona una bomba, ¿no? Y el tablero está malo, el tablero del sistema eléctrico está malogrado, no se automatiza. Las pozas están, las tuberías de igual manera. Entonces dijo, para que ustedes puedan entregarnos, primero tienen que arreglarla. Entonces, nosotros estamos viendo que se tiene que hacer un expediente técnico para hacer el mejoramiento.
2: ¿Ya lo tienen verificado?
0: Está en idea, está en propuesta.
2: ¿Está en tu plan de gobierno?
0: Está en el plan de gobierno. Y tú sabes que tienes que ingresar para hacer el expediente.
2: Así es.
0: No lo podemos hacer antes.
2: No.
0: Entonces, ese expediente es lo inmediato. Y en 6 meses debe solucionarse ese problema del agua, porque tiene que transferirse a hacer, porque ella es encargada de la operación y el mantenimiento. Uh-huh. No podemos tener este problema que tenemos hasta ahora. Tenemos que tener operativas las bombas también, las electrobombas, porque a mí me dicen los técnicos que están en mi equipo, no necesitamos otra planta. Necesitamos la impulsión, necesitamos la fuerza, pero necesitamos reparar. Entonces el equipo técnico lo tenemos. Y ellos me dicen, apenas se tiene que hacer un expediente y hacer este trabajo.
1: Mire, don Antonio, entonces, disculpe un ratito, sí. Maestro, a todas las personas que nos están escribiendo con el tema de, dice, ¿cuál es el programa con respecto al deporte? Lambayeque necesita recuperar los espacios deportivos que están llenos de oficinas. Y esta es la verdad. Esto lo va a responder Bruno Villanueva. Más adelante tenemos a Bruno Villanueva y también un saludo para Palanquita, el payasito Palanquita, que dice nuestro candidato y nuestro futuro alcalde, don Antonio Neque Soraluz.
2: Volviendo, mira,
1: Jesús Ernesto Sánchez también lo está viendo, presidente del Citramú, maestro, por si acaso.
2: Mira, volviendo al tema, porque el tiempo gana. Volviendo al tema, Antonio, mira, correcto, este es el plan que tienes tú para solucionar el problema del agua. Porque no puede ser posible que una ciudad que se presta de turista corten el agua al momento que le da la gana.
0: No es turística. ¿Ah? Tiene atractivos turísticos.
2: Pero no es turístico. Le falta la impulsión turística. ¿Qué haría usted por el turismo? Mire, no puede ser posible que hayan agencias de viaje que nos envíen turistas de Trujillo con gente de Trujillo que no conoce bien Lambayeque a enseñarle al turista que viene cómo es Lambayeque. ¿Qué haría usted?
0: En Lambayeque hay por hacer mucho. Y nuestra propuesta justo parte de ello. Lambayeque no tiene minería, pequeñísima pesquería, pequeña agricultura. Lambayeque lo que tiene es el turismo, son los atractivos turísticos. Ajá. Las gestiones que han venido no han sabido planificar en base a esta locomotora que es el turismo. Entonces, fíjate, pero tú te das cuenta, se acaba de, se va a inaugurar la Villa del Sol, la pista. Y para allá hay 28 a 30 asentamientos humanos sin agua, sin desagüe, con aguas hervidas.
1: Y muchos sin luz. Con
0: una poza de oxidación que emana olores fétidos, sin energía, ¿no? Entonces, si tú te vas para el lado oeste, vas a encontrar a 28 de, a 18 de febrero, al Señor de los Milagros, la Alameda y otros asentamientos sin de, el debido, la, sin pistas, en algunos sin agua, sin desagüe, sin títulos. Son más de 20 años en estos lados que vienen padeciendo y no tienen títulos. Las personas que han entrado a gobernar solamente han administrado la crisis y los proyectos que les ponen frotándose las manos. Acá tenemos que comernos los problemas, y disculpen los términos. Y lo digo para responder tu pregunta, no es en una sola palabra, porque si no, no se hace memoria. No se puede hacer historia si uno no reconoce los hechos que pasan. Cuando yo tengo dos denuncias fiscales. La primera denuncia fiscal me la hicieron cuando fui regidor, porque fui a apoyar a los primeros que llegaron a Pedro Ruiz Gallo, ese asentamiento humano que se hizo grande. Yo después tuve la oportunidad de gestionar ante Excel y que estaba Miguel Fanso, las dos primeras piletas. Le pusimos la electrificación cuando estaba el ingeniero Ricardo Paredes, mediante gestión, ¿no? Ahora, así como ellos, ¿y qué pasó? Me denunciaron. Entonces yo fui ante la fiscal, que en ese momento era la señora Rosa Valareso Saavedra, y le indiqué: usted ha visto que en los planos de que están enseñando de la universidad sobra un terreno de más de 3 hectáreas, ese es el terreno en el que están ahora. Yo he vivido en Lambayeque, estos fueron arenales con cunos, y los límites de la universidad estaban abajo, con palos y alambres era el límite que era la universidad. Y bueno, se defendió. Y sin desviarme del tema, tengo que regresar, pero también la otra denuncia que he tenido en la fiscalía ha sido porque un empresario extranjero le quiso quitar el camino carrozable que tenían los amigos de aquí, de que era Monte de la Virgen y que ahora se llama Augusto B. Leguía. Yo me fui con mis funcionarios a enfrentar. Como yo le he dicho ahora a los moradores de 18 de febrero, yo me voy a enfrentar. Yo voy a apoyar a que sean los títulos. Perdóneme el yo, porque para eso nombras a una autoridad, no para que estar pensando cómo le va a ir bien, sino que van a haber muchos problemas. Es Moxie Antiguo. Ni el alcalde quiso asumir cuando hubo la lluvia, el fenómeno, para que tengan energía. Y a mí me dijeron: tú eres regidora, te pueden vacar y te pueden meter preso. No, yo fui, busqué al presidente, que en ese momento era Yehude Simons. Yo fui a buscarlo a Yehude Simons. A la afinada Rosas de Aita también. Y estaba Agapito Fernández y Genaro Vélez en Lima. Le pusimos la luz. ¿Por qué digo esto yo? Porque si queremos cambiar Lambayeque, tenemos que titular, tenemos que hacer un programa agresivo en cuanto al agua potable, desagüe o biodigestores. Nosotros tenemos hoy 3 diputados, un senador, tenemos un gobierno. Nosotros no podríamos hacerlo ni ofrecerlo. ¿Qué tenemos que hacer? Los expedientes técnicos. Y como lo dice Reineiro, tenemos que tener, y también Mijailo, especialistas, profesionales, porque ¿sabes qué? Cuando yo estuve en la municipalidad, no hacían bien los expedientes técnicos. Uh-huh.
2: Sí.
0: Terminaban mal, tenían que volverlos a rehacer. Así es. Entonces, desde ahí venía la corrupción. Entonces, cuando nosotros estamos hablando, fíjate, te digo, que si tú me das el tiempo, he conversado con Benigno León Escurre el Finado, por ejemplo. Espérame. Y lo último que conversé fue con el doctor Domingo León Escurre, un personaje
1: tremendo, por supuesto.
0: Tremendo, que fue el que financió y que logró el financiamiento para hacer el proyecto de la calzada, por ejemplo, ¿no? El expediente técnico. Él me dijo: yo te consigo la plata para hacer Montes de la Virgen acá, porque cuando le decía del turismo, le decía: fíjense, estamos bombardeados, pero mira la grandeza que tenemos. Para que Lambayeque sea turística, tiene las condiciones. Fíjense las condiciones que debe tener una ciudad para que sea de primer nivel. Y no somos ni el último ahorita, por si acaso, porque no,
2: Antonio,
0: tenemos nada.
2: Pero ¿qué nos falta,
0: aquí
2: nomás,
0: aquí déjame terminar. Debe tener historia. Debe tener arqueología. Debe tener paisajes. y tiene su hermosa gente. O sea, Lambayeque reúne todos los requisitos para ser de primer nivel. Lamentablemente no se ha ido en ese orden ni se ha trabajado. No va a ser fácil en 4 años, pero por lo menos sentemos las bases para poder hacer de Lambayeque una ciudad turística. Porque teniendo, mira, viene un turista y mejor que, perdóneme, un turista agarra, llega y se regresa a Chiclayo. Y me decía Rafael Aita, que es socio en la Casa Andina, me dice, acá un turista en Chiclayo dura 2 días. ¿Por qué? Te vas a Trujillo o a Piura, duran una semana. ¿Tú sabes cuánto dinero queda en una semana? Y en Lambayeque solo se quedan horas, una hora adentro, después se van. Mira, si un turista sale y llega a este lado de Buenos Aires, de esos lugares, ¿cómo se iría? No volverían nunca más. Entonces tenemos que preparar una ciudad para que justamente, y fíjate, los atractivos los tiene. ¿Qué nos está faltando? Los profesionales, las autoridades. ¿Cómo tú vas a poner, por ejemplo, y los que trabajan en la municipalidad, porque tienen que tomar conciencia de lo que hacen? ¿Cómo tú vas a poner al lado de la Casa Monjoy 2 construcciones de cemento que contrastan, que destruyen la imagen que tiene la Casa Monjoy? Si tú te vas a Trujillo, o te vas a Arequipa, o te vas a Cajamarca, ves cómo su entorno está armonizado. Y si tú te vas a Arequipa, yo cuando llegué a Arequipa dije, con razón, un arequipeño se siente orgulloso.
2: Estamos volviendo a lo mismo. ¿Cómo recuperar el centro histórico?
0: Por eso, o sea,
2: tú me estás diciendo
0: cómo vamos a hacer turismo.
2: Claro.
0: Y al hacer el turismo te estoy indicando todo
2: lo que... Por eso. O sea, y estamos llegando a lo mismo. Estamos llegando a la recuperación del centro histórico para poder recuperar la imagen turística que tenemos.
0: Así es. Porque ¿sabes qué? Es como tu nombre y es como tu padre. Es como tus ancestros. Si tú no cuidas tu pasado... Tu nombre
2: está destinado,
0: sí. Está muerto. Sí. Lambayeque, ese es nuestro pasado.
2: Claro.
0: Es nuestro pasado glorioso, porque aquí los españoles escogieron Saña, y cuando en el 1826 se perdió Saña, en 1800 se perdió Saña, antes en el 27 se perdió Lambayeque, 27-28, pero antes los españoles escogieron Saña, y cuando se vinieron a Lambayeque, esa es la hermosura que tiene Lambayeque y la grandeza.
2: Por ello.
0: Y le hemos descuidado.
2: Es que ¿sabe qué es lo que pasa? Que la gente no invierte en cultura. La gente no invierte en esto. Estamos buscando aquí.
0: Perdóneme que ataje la
2: palabra. No.
0: Mira, yo te diría algo. La autoridad no ayuda.
2: Por eso.
0: Mira, perdóname que. Si la señora está escuchando, va a decir, ¿quién le ha dado permiso que use mi nombre, no? Mire, la señora Piedad Pareja, cuando yo llego, en esos pocos meses, ¡plum! Me fue a verla. Y le digo, señora, no, me dice, acá me han maltratado. Acá me han maltratado las autoridades, me han cobrado, me han seguido cobrando, me han regalado una medalla, le digo dejar, porque ¿para qué me sirve una medalla? Si al final me dice, he invertido en la hostería San Roque, he invertido en la otra casa que está por el convento. Por lo que
1: fue el colegio Cuevita.
0: Oye, mira esa hermosura y que le pongas trabas, cuando más bien deberíamos darles facilidades para que más turistas vengan. Entonces ella me dijo, yo ya me quiero ir de acá. No, ¿pero qué lo detiene? La tranquilidad. Mira, Lambayeque tiene que ser una ciudad segura. Si no es una ciudad segura, no, tampoco podemos atraer el
2: turismo. Es que volvemos a lo mismo.
0: Y permíteme,
2: sí.
0: Si tú quieres, yo te puedo explicar lo que nosotros vamos a plasmar.
2: Justamente a eso quiero llegar, ¿sabes por qué? No podemos ofrecer una ciudad en un clima de inseguridad. Lambayeque de la noche a la mañana. Mira, al día de ayer han perseguido a balazos a un empresario. Antes de ayer han asaltado en pleno parque Pascual Saco, el Independencia, a una. O sea, estamos dentro de un clima inestable.
0: Y es que no sirve. Mira, Reinero, las cámaras no sirven.
2: No sirven.
0: Las cámaras no giran los 360 grados.
1: Porque no han tenido ni un mantenimiento.
0: Y,

0: los puntos críticos puede haber, pero en la salida no hay cámara.
1: No hay cámara, sí.
0: Entonces, ¿qué seguimiento le vas a hacer a un delincuente si se viene al centro y luego se va? No lo ves.
1: Es que, mira, no solamente en ese clima de inseguridad existe. Yo usted lo he visto muchas veces por el mercado. Estaba haciendo sus compras, otras cosas más. Yo también voy al mercado. Y usted ve los semáforos que tenemos en el mercado de Lambayeque. Nadie lo respeta. ¿Por qué? Porque no apostamos por semáforos inteligentes para dar seguridad. Está el semáforo en rojo y ¡bum! Pasan los carros. Usted tiene que ser torero de carros. Ole, para que pase un carro. Y después, estando en rojo, porque nadie ve. Usted ahí no encuentra supervisores de tránsito, a pesar que tiene, los hay. Usted no encuentra la seguridad de un policía de tránsito, porque no los hay. Usted no encuentra serenazgo por la ruta, porque no los hay. Entonces, ¿usted apostaría por los servicios de los semáforos inteligentes con la finalidad de darle seguridad también a la población?
0: Yo creo que primero se tiene que hacer un diagnóstico. Y los especialistas y técnicos que ingresen tienen que primero hacer un diagnóstico de la realidad situacional de todo el sistema, en este caso de semaforización que tiene Lambayeque. Uh-huh. Y luego ver la modernización y actualización de los mismos, ¿no? Entonces, pero mira, déjame concluir la otra parte. Uh-huh. Yo he tenido reuniones con las rondas campesinas, con las rondas urbanas. Uh-huh. He estado en diferentes lugares, pero solo te menciono la de Lambayeque, no con la ronda campesina. Y me decían, la municipalidad no nos da ni siquiera un pito.
1: Eso sí.
0: Pero sin embargo, en estas zonas antes había abigeato, delincuencia. Uh-huh. Ahora no ingresa un solo delincuente y dice, trabajamos mañana, tarde, toda la madrugada, noche y madrugada, nos turnamos y aquí el delincuente sabe que hay esto. Entonces yo les he ofrecido hacer un convenio. ¿Por qué? Porque ¿de qué nos vale tener acá todo con seguridad y las salidas? ¿No vamos a tener a los ronderos? Y también para que ellos nos ayuden en este. Vamos a hacer todo un sistema integrado. Las rondas urbanas que están a cargo de nuestro amigo Lino Failó Graus.
2: También hemos conversado con él y también hemos firmado un documento. Incluso, mira, si nosotros entramos, vamos a trabajar. Porque la seguridad va a ser lo fundamental. Es
1: lo básico.
2: Y entonces, los mototaxistas. A los mototaxistas tú ves que mira lo que les están cobrando. No hay lo que se llama el equilibrio socioeconómico. Tú no le puedes cobrar igual por un ingeniero que a un mototaxista. A un ingeniero que viene en su carro, la ley es dura, está bien, pero la realidad del mototaxista es otra, ¿no? Entonces tiene que haber equilibrio. Un mototaxista paga le ponen una paleta más de 2,000 soles. Uh-huh. ¿Qué hace? Se compra una de segunda y la deja ahí.
1: Así es.
2: Y ahí, por ejemplo, no tenemos para almacenar esas motas, no tenemos dónde guardarlas, se tiene que alquilar. Y ahora, nosotros hemos propuesto hace más de un mes, y luego la municipalidad ha seguido esa corriente, que vamos cero, para que ese depósito, todas las motos que ya tienen medio año y que están ahí guardadas por tiempo, salgan. Porque tenemos que darle la facilidad para formalizarlos.
1: ¿Tipo amnistía?
2: Y tipo amnistía. Porque mira, por ejemplo, en las licencias de funcionamiento, de las licencias que ellos adquieren, nosotros estamos proponiendo una campaña apenas ingresemos, de bajarles el 80% del cobro.
1: Caramba, que es bastante.
2: Es bastante, hermano. Ellos terminan pagando 600 soles para poder tener su licencia y sus documentos. Y dime una cosa.
3: 750 soles cuesta.
2: Un mototaxista va a tener ese dinero. Y no es porque queremos, no, que no debe pagar. Mira, si tú no has concientizado, no has capacitado, no has orientado, no tienes un plan con ellos para poder hacer que Lambayeque sea una ciudad turística, y permíteme el tiempo. Un ejemplo nada más. Llegó un turista, ingresó llegó a Tumbarriales, la mototaxi se retira y el hombre se agarra la cabeza a mi cámara. Se había ido en la moto. A los 5 minutos la moto ha regresado y le dice al gringo, señor, su cámara. El gringo abrió su valletera, le dio sus $100, mira, $100 le regala. ¿Cuánto costaría esa cámara? Uh-huh. Y el hombre, feliz, mira el criterio que toma.
1: Ya no trabajó.
2: Pero mira la otra cosa. Viene una señora de Lima, una lambayecana, viene con sus maletas, llega,

0: saca su llave para abrir, voltea.
1: Ya no estaba la mujer.
0: Ya no estaba la mujer. Entonces, mira, la seguridad que así puede dar el mototaxista.
2: Los dos casos, ¿no?
0: Hay un grupo de mototaxistas que han aprendido parte de la historia. Y cuando llega, algunos se suben y yo, acá hace esto, acá hace el otro. Eso se tiene que enriquecer.
1: Es que, ¿sabes qué?
0: Eso se tiene que engrandecer. Pero tenemos que ser aliados de los mototaxistas.
1: Claro.
0: No, mira, cuando se generaba el incesto, cuando en el matriarcado, hoy día, ¿por qué no hay relaciones como se hacía antes? Porque generó la conciencia. Primero tiene que ser la conciencia para saber que estoy mal. Si tú a un mototaxista o a quien quieras, a un ambulante, le vas y le quitas tú con lo que comen sus hijos, su balde que lleva su soya o lleva su botellita de avena que lleva con su pancito, ¡plum!, le barres. Yo cuando estaba,
1: se sucedió esto.
0: ¿Y sabes qué? Yo le dije a uno de los serenos, uno de los que estaba en ese caso de fiscalización, le digo, no te das cuenta. Y a los funcionarios que estuvieron conmigo, mira, tenemos que hacer que esto sea así, acá, acá. Oye, le digo, hermano, tú vas a hacer mil, vas a ir a requisar mil veces y van a aparecer mil y una vez.
1: Así es.
0: Porque
1: así
0: tiene. No, ¿y sabes por qué? Porque tienen en su casa a un niño, un hijo a quien darle de comer.
1: Y de maestro.
0: Entonces, aquí termino, mira. Espérate, y yo le digo al funcionario.
1: El comercio ambulatorio es un mal necesario también.
0: Y entonces, pero mira, ahí también tenemos que ir.
1: Por eso,
0: primero tenemos, mira, yo le pregunto a ellos, ¿qué tiempo tiene usted? 5 años. Tú, 8. Yo, 20. Y yo le digo, ¿y yo voy a venir a votarlos? Tengo que, ¿sabes qué? Tengo que ver, les he hecho uno acá, lo puedo poner acá. Les tengo que ofrecer algo a cambio de que ellos sigan ganando
1: eso,
0: su dinero.
1: Sí,
0: no
1: sí.
0: Barrerlos indolentemente, ¿no? Porque bien fácil es decir, pero claro, mira, el pescado que sacan a la calle y generan los olores que al final vienen las moscas y ensucian. Entonces tenemos que ir generando las cosas para que vayan
2: formalizar
0: cambiando.
2: A los...
0: Y Lambayeque necesita otro mercado.
1: Mire, maestro.
0: Tenemos que ir trabajando en esos caminos.
1: Es que mire una cosa, el que menos no se ha dado cuenta o sí se dan cuenta y lo quieren ignorar. En el servicio de mototaxis que está usted hablando en estos momentos, en el servicio del comercio ambulatorio que hay, no solamente es gente que está necesitada de abajo, de los pobretones, la gente. No. Olvidemos. Yo tengo gente conocida que son profesionales que trabajan en mototaxistas. ¿Ah? Si usted quiere encontrar a un ingeniero, a un abogado por ahí, en una mototaxi se encuentra muchas veces y se conversa con ellos y ejercen esa función en una forma tan estratégica que uno se siente orgulloso de ser amigo de esa gente. Dentro del comerciante ambulante también encuentra profesionales, maestro.
0: Así es.
1: O sea, no solamente es gente que se dedica a eso, no, sino que con esa plata, mire, Eneque, con esa plata ellos educan su gente, mantienen su familia, le dan salud.
0: Y también esa es otra cosa que tenemos que hacer, empadronar.
1: Por eso,
0: a los ambulantes, tener un padrón,
1: falta.
0: Sincerar un empadronamiento y ese es un trabajo muy muy sale. Mira, una vez yo estaba trabajando en Trujillo y viene el alcalde y me dice, mira, te presento al ingeniero. Era un ingeniero, no me acuerdo su título porque no era una profesión común. Y me dice, él viene a hacer, este ingeniero era de Colombia, venía a hacer cómo debía ser la ciudad de aquí a 10 años, 20 años. Y venía a proyectar todo lo que tenía que hacerse en la ciudad. Uh-huh. Y había ingeniería, y mira, hablaron de social y esto y lo otro. Parece que es ínfimo, uh-huh, pero termina siendo las cosas como tiene que...
1: ¿Cómo planificar una ciudad?
0: Mira, yo he estado, por ejemplo, en un caserío acá de bodegones, de Yéncala, exactamente, bodegones no. Y vemos cómo estas pistas nuevas ya lo aislaron también a nuestra gente.
1: Sí, ¿no? sí.
0: Entonces,
1: sí,
0: mira, ¿cuánto hay por hacer?
2: Mire, Don Antonio, un ratito nada más. Sé que el tiempo en radio y televisión es oro. Nos quedan prácticamente 30 minutos, queremos también tenerlo a Bruno. Sí. Pero quisiera, antes de ir, responderle a este señor Carlos Mendoza. Hemos llamado a todos los candidatos, señor Carlos Mendoza. Yo personalmente he hablado, les he enviado WhatsApp a Joaquín Chávez, a Dustin Cuello, a Benito Mendoza, a todos los candidatos. Hemos tenido acá al abogado Víctor Yontó Bando Pozo de la Beneficencia de Lambayeque, y él nos manifestó, Antonio, de que la beneficencia, por cada concurso que ellos ganan, dan el 10% a la municipalidad. El último concurso que ellos han tenido, donde se han comprado dos unidades móviles que trasladan, es de 2 millones de soles. Eso quiere decir de que 200,000 soles han ido a la municipalidad. Yo me pregunto si el alcalde Percy Ramos Poye tuvo la valentía de poderme contestar, ¿qué se hace con ese dinero? ¿En qué se ha invertido? Si los niños, los adultos mayores, los niños con discapacidad han sido absorbidos por la beneficencia de Lambayeque. Mi pregunta, Antonio, sería: personas que realmente se ha visto que han trabajado, que han hecho obra, que están dejando obra, ¿pensarías en un virtual gobierno de repente poderlos tener o que mantenerlos en el cargo?
0: Te digo, todo pasa por una evaluación. Entonces, tenemos un equipo, no todos son funcionarios o van a hacerlo. No sabemos, primero hay que ganar, y ese equipo de profesionales son desinteresados, ¿no? En el sentido de que no están diciendo colócame acá, colócame allá, ¿no? Porque decir que no tenemos intereses sería una falacia, ¿no? Todos en esta vida existimos porque tenemos algún interés, ¿no? Entonces, yo, por ejemplo, quiero ser alcalde. El problema es el fin.
1: ¿Y por qué quieres ser alcalde?
0: ¿Para qué? Porque justo por eso. Porque quiero, porque justamente tú tienes a la gente sin título, sin agua, sin luz, sin desagüe. Y nadie ha puesto el pecho. Yo sí, pues, te estoy diciendo, tengo 2 denuncias fiscales por haber apoyado a la gente. Ese es, no voy a hacer, no. A mí me han notificado por defender.
1: ¿Usted
0: y eso es lo que quiero?
1: ¿Usted devolvería presupuestos al Estado?
0: No, porque va a depender del funcionario.
1: Mire, ¿sabe por qué le digo esto? Porque no puede ser posible que el Fondo Común Anual tengamos que devolver más del 50% del dinero. Y usted va y les pregunta, no, está devengado, ya está devengado. Oye, por Dios, que le engañen a otro tonto. Mira, usted conoce de función pública mejor que yo, y no hay ningún problema. Yo no conozco, yo soy un analfabeto en función pública. Pero, o sea, dineros que los metes a, ¿cómo se llama?, comprometidos, al final no se cumple, maestro. Y usted lo sabe eso perfectamente. El Estado te dice hasta aquí. Y si no, y si devuelves ese dinero, porque dicen que ahora premian a los alcaldes que devuelven plata al Estado. Ah, entonces, así como premian ahora también a los regidores dándoles, ¿cómo se llama?, un bono de 6.250 soles para fiscalización, que antes a ustedes no les daban. O las justas sacaban para, ¿cómo se llama?, el 30% del alcalde. Pero ahora ellos, aparte del 30% del alcalde, reciben un bono de fiscalización. Entonces, ellos gozan, los que usted no gozaba, de asistente, y gozan de asesor. Entonces, pues, ¿usted cree en estos momentos que devolvería usted plata, comprometería esa plata? ¿Cómo haría usted para decir, no, esta plata la vamos a invertirla como sea, de todo, le jalaría las orejas a cada rato a su funcionario para que haga gestión?
0: Va a depender de la calidad del funcionario, en verdad.
1: Eso.
0: Yo les dije, cuando nos reunimos, le digo, el funcionario tiene que cumplir al 100% lo que presupuesta.
1: Ajá.
0: Y inclusive yo le dije, fíjate, cuando yo estaba en Trujillo, en La Esperanza exactamente, el alcalde decía, se tiene que cumplir con los planes de incentivos. Y yo le decía a mi gente, pero ¿por qué solamente los planes de incentivos? Es para mí un engaño, muchacho, porque se gana una plata, sí, pero hay más cosas. Mira, ¿cuántos millones se vienen gastando? Y dime tú, ¿qué solución se siente en el pueblo? Si siguen sin agua, si siguen sin luz, si siguen sin desagüe, si siguen sin títulos. Sin seguridad. Entonces, ¿cuál es la solución? Se gasta. No es cuestión de decir, pucha, gasté. No. Este gasto ha generado bienestar, calidad de vida, resultado. Para eso, tú dices, ¿para qué quiero llegar? Para eso. Porque la gente a mí me conoce. Yo soy un hombre de a pie, yo me he caminado todos los asentamientos humanos, yo he estado en todos los pueblos jóvenes, en los caseríos. Entonces la gente a mí me conoce, sabe que yo no vengo a querer lujos, ¿no? Yo lo que vengo es a querer que mi ciudad levante y por lo menos comience a sentar las bases para que sea una ciudad turística. Y sí lo puede hacer porque tiene todos los atractivos que Lambayeque y que el turista requiere, no solo nacional, internacional. Imagínate tener Montes de la Virgen. Mira, yo estuve en Lima con la ministra de Medio Ambiente en el año 2018 y le digo a la ministra, porque nos llevaron a un evento que fue en Surco y ahí hay un parque ecológico turístico de 10 hectáreas. Y yo le dije, fíjese, usted se va a, en Lambayeque, hay un área de reserva que dejó de ser de reserva porque ya le cambiaron la denominación para poder hacer ahí un trabajo que lo hicieron de cemento, y yo también reclamé, no debió hacerse ahí oficinas de cemento, construcciones de cemento, sino de otras naturaleza en relación al ambiente. Y le digo,
3: parque temático.
0: Le digo, tiene 62 hectáreas, 6 veces más de la que estamos. Y me le digo, ¿se imagina un parque ecológico y turístico en esa área? ¿Se imagina usted que tenemos ahí? Le digo, ahí hay especies todavía de flora y fauna rescatables, nativas. Son 20 hectáreas que tenemos que dedicar exclusivamente para conservar. Ahí tú vas a encontrar un picaflor, por ejemplo. Ahí vas a encontrar un huerequeque. Y pocos pueden encontrar un cortarrama peruana. Es una ave en extinción. Y ahí, esa área tiene que ser respetada, pero vas a tener 40 hectáreas que tú la puedes dar a la recreación, a tener búngalos, tener lagunas, ese turismo.
2: Hay una pregunta que quiero hacerte, Antonio. Tú eres iturreguino.
0: Claro.
2: Promoción
0: 76.
2: 1976.
0: Víctor Mora Risco.
2: El Colegio Juan Manuel Iturregui tiene 878.4 metros cuadrados en un litigio con el Museo Brunig de Lambayeque, donde en ese espacio iturreguinos han dicho que se pueden construir hasta 16 aulas. Tú eres testigo, Antonio, de que cada que llegue enero ves las tremendas colas de padres de familia para obtener una vacante en el Colegio Juan Manuel Iturregui. Tenemos un candidato a teniente alcalde que estuvo en el gobierno regional y que dijo, no se le devuelva al Iturregui, ahora quiere ser regidor por Lambayeque. ¿Qué haría Antonio Eneque con, por su colegio? Y que lógicamente los padres de familia, porque el director no puede levantar la voz porque lo sancionan y lo votan. Ahí tienes el caso de Alberto Polar.
0: Ese es un caso en una litis que está, en este caso, el Museo Brunning con el Colegio Juan Manuel Iturregui. Recordarte que justamente...
2: Pero ojo, Antonio, hay una resolución de una jueza que ordena que se devuelvan.
0: No, por eso déjame terminar la idea, ¿no? Entonces, mira, yo una vez más ahí he jugado, en esa área que se está quitando. Mira, en el Iturrey habían dos canchas.
2: Claro.
0: La grande que era de fútbol, mi promoción segundo series, por ejemplo, caso, ¿no? Te digo, ellos jugaban fútbol en la cancha grande.
2: Y la otra chiquita que era la de primaria.
0: Y la chiquita nos íbamos a jugar nosotros porque jugábamos menos. Nos íbamos a esa cancha que ahora es área que se le ha quitado al con Manuel Iturregui.
2: Que es una cochera, entonces, hay que decirlo.
0: Entonces, como diría el juez en el caso cuando le dijo a la mujer, tome el oro. Y se salió, después que ella había dicho que le habían faltado el honor. Y le dice el juez, tan fácil te ha dejado quitar el honor. Ya bueno, ahora toma esta bolsa de oro. Salió y el hombre mismo quiso quitarle y no se dejó. Igual digo ahora, esa área le pertenece al Juan Manuel Iturregui. Entonces solamente se tiene que cumplir la ley, pues. La ley es la ley, ¿no? Y si es tuyo, ¿por qué va a aparecer en mi nombre? ¿Por qué yo voy a quitar, si está tu nombre en esa área, por qué voy a quitártela, Dios? Entonces, ¿qué? El colegio la ceda voluntariamente y todo, correcto, pero si no hay eso, yo creo que la ley se tiene que cumplir simplemente. Porque
2: eso sucedió hace 20 años, Antonio, y hace 10 estamos pidiendo que se retorne
0: esos 874 mil cuadrados. También, en todo caso, ¿no?
2: Lógico.
0: Al no dar cumplimiento, ¿no? Porque yo te repito, yo he jugado ahí en ese espacio que tú que estás diciendo, es una canchita pequeña como de fulbito, pero en tierra.
2: Pero el único que ha levantado la voz de protesta en el gobierno regional ha sido Carlos Ventura.
0: Así es.
2: Después tenemos al arqueólogo Walter Alba, dijo, ¿por qué se va a devolver? De ahí tenemos a Gustavo Espinosa, que dijo, pero se les puede dar ahora a los alumnos para que ingresen gratis al museo. Oye, ¿qué tal negocio, no? O sea, negociar de esa manera, o sea, lo que a mí me llama la atención, Antonio, es que se está jugando con la educación lambayecana.
0: No, porque eso no está cumpliendo la ley. Yo
2: tener
0: creo que la
2: 16
0: ley
2: es clara. Aulas, estamos hablando de 800 alumnos más que pueden tener la posibilidad de seguirse educando.
0: Así es.
2: Y eso es lo que no ha pensado este gobierno, eso es lo que no ha pensado Gustavo Espinosa, hoy día candidato por Somos Perú. Y me llama mucho la atención porque Joaquín Chávez ha sido presidente de la PAFA del colegio.
0: Claro.
2: Y lo primero que hace es llamar a una persona que está opuesta a terrenos que pertenecen al Juan Manuel Iturrey. Y eso realmente es lamentable, Antonio. Soy iturreguino hecho... y discúlpame que me,
0: no, está bien.
2: Que me exaspere.
0: Está bien,
2: pero como iturreguino levanto mi voz de protesta desde mi humilde programa.
0: Yo me acuerdo, hermano, has hecho acordarme de algo cuando dices Joaquín Chávez ha sido presidente de la PAFA, ¿no? Nosotros siempre hemos sido amigos, ¿no? Yo siempre hemos trabajado en lo que nos ha tocado. Nunca ha habido una diferencia, ni quiero que hayan diferencias, ¿no? Porque no es bueno, no es saludable. Una elección es democrática y nos debemos respetar y considerar. Pasada la elección, se acabó todo. Pero ¿qué me has hecho acordar? Que cuando Joaquín Chávez fue presidente de la PAFA, yo era regidor. Y me dijo, nos falta dinero para el Coliseo. Creo que le faltaban como unos 30,000, algo así. Y me pidió a mí, como iturreguino y lambayecano, y hice un pedido en sesión de consejo que fue aprobado.
2: O sea, y se le dio los 30,000.
0: Mira, hay un granito de arena que se... Nunca lo he dicho porque ahorita me acuerdo, ¿no? Porque,
2: pero es importante que sepa porque, la población lambayecana.
0: Porque, bueno, uno está en una función, le corresponde hacer lo que tenga que hacer. Entonces, pero... y lo toco con la mejor manera porque nunca lo he señalado tampoco, ni lo he mencionado, pero ahí conversé con él y apoyé su gestión. En
2: Antonio, nos quedan 20 minutos de programa, queremos entrevistar a Bruno Villanueva y terminamos contigo unos 5 minutos después de para que des tu saludo y ya, tu despedida al pueblo americano. Bruno Villanueva, muy buenos días.
1: Vamos a ver.
2: Ya lo tenemos al deportista lambayecano, más conocido en Lambayeque por el tema del Juventus, ¿no? Yo me acuerdo que cariñosamente lo llamaban la séptima maravilla del mundo en el básquet, ¿eh? Claro que sí. Bueno, Bruno, muy buenos días. ¿Qué nos tienes que comentar? ¿Cuáles son los proyectos que tiene en este eventual gobierno de Antonio Henique Solaluz?
3: Sí, buenos días y ante todo un saludo
1: para
3: todos tus radioescuchas. En realidad, hablar de este tema de deporte es muy amplio. Y quiero empezar por la idea básica de esta propuesta política de Antonio Henique, donde se tiene claro que un gobierno que piensa en el futuro empieza por los niños. Uh-huh. No podemos ver ni visualizar un futuro mejor porque el deporte es una transversal a cualquier actividad profesional o laboral, ¿no? Para estar en contexto, quiero un poco contarles que en los planes de municipales en los que he estado yo involucrado también, han carecido de cierta base, por eso la falta de sostenibilidad, ¿no? y proyección. El tema no es que no hayan estado las personas correctas, el tema es un tema de estructura. El deporte en sí está refrendado por dos leyes. La ley de municipalidades, en su artículo 82, establece que el municipio tiene la responsabilidad de crear espacios y generar actividades para el bienestar. Y la ley 28036, en su artículo 35, donde establece la estructura de deporte. En esta estructura es donde nosotros hemos venido cayendo en el error. Al municipio se le exige o se le exigía que hayan resultados con campeonatos, con estrellas, no es la competencia del municipio, porque la ley de deporte establece tres niveles: el deporte para todos, el deporte estudiantil y el deporte federado. Nosotros como municipio estamos dentro del deporte federado, entonces hay marcadas tres niveles totalmente. El deporte para todos tiene un carácter promocional, participativo. Su objetivo es alejar a los chicos de vicios sociales, utilización del tiempo libre de forma adecuada. Por eso que las escuelas municipales son masificadoras. Pero ¿cuál es el problema? De que después de estas escuelas municipales los niños no tienen el sustento a dónde seguir realizando deporte. Porque ya tendría que seguir la etapa competitiva. Uh-huh. Etariamente, un niño en formación, estamos hablando de la primera infancia, en el proceso de enseñanza y formación deportiva, el niño a los 10, 12 años se le da efectiva para que pueda ya realizar actividades después de haber desarrollado sus capacidades y habilidades motrices básicas, de ya desarrollar un deporte como tal. Entonces, no tenemos esa estructura. Lo que nosotros proponemos es pasar de ese nivel de deporte para todos al deporte federado. Y es a través de los convenios que se establezcan, Lambayeque, como municipio provincial, incluyendo todas las actividades que se proyectan con los distritos, el IPD y el UGEL, es donde nosotros cerraríamos el círculo deportivo para el desarrollo deportivo.
1: Hagamos ese es el análisis que usted tiene. Pero usted se va a encontrar, si llega a la municipalidad, con una realidad diferente. Usted se va a encontrar con una realidad y después nos va a decir, mira cómo No. Ya no queremos lamentaciones, queremos efectividad. Esto es lo que se quiere. Le dije al candidato a la alcaldía que no estamos ya para experimentos. Exacto. Estamos para ejecución y hacer realidad las cosas que están pendientes. Usted se va a encontrar con un San Juan Macías completamente descuidado, en donde se licitó, se ganó una licitación para hacer el trabajo en el San Juan Macías, y el consorcio que ha ingresado ganando no puede ejecutarlo porque no está cumpliendo las bases. Hay problemas. Bueno, dejemos eso ahí. Problema que se va a encontrar. Segundo problema que se va a encontrar. Usted sabe que aquí en Lambayeque tenemos una de las dos piscinas semiolímpicas en toda la región. Una está en Chiclayo y otra acá está, que es la que está justamente está en el Flores Marigorda. Antes ahí estaba el INEF.
3: Exacto.
1: Entonces, esa es una de las dos piscinas semiolímpicas y está cerrada. ¿Quieren invertir? No se puede. ¿Queremos ver? No se puede. Tenemos las canchitas deportivas en los pueblos jóvenes sin competitividad. Tenemos la canchita que es el pueblo joven Santa Rosa. 2 años pidiendo mantenimiento para esa canchita y la municipalidad no invierte una bolsa de cemento en ese lugar. Exactamente. Usted se va a encontrar con una infraestructura deportiva destrozada. Y le recuerdo que durante las gestiones anteriores han habido 2 regidores que han sido deportistas
2: calificados, profesionales.
1: El último ha sido Mancilla. Y se han despreocupado olímpicamente por el deporte. ¿Qué haría usted?
3: Claro, nosotros como equipo tenemos una idea, mis estimados amigos. Cuando Dios quiso que David sea rey, no le dio la corona.
1: Así es.
3: Lo puso a golear a la frente.
1: Así es.
3: Nosotros estamos en el mismo camino. El deporte en Lambayeque no es que fracase, como dije al principio, por los proyectos, ni las personas que lo hayan desarrollado, sino que la estructura mal orientada.
1: Así es.
3: Las piscinas en Lambayeque, nosotros tenemos la mejor infraestructura deportiva municipal en el norte. Acá en Lambayeque se ha desarrollado deporte de alto nivel. La Liga Nacional de Básquet, las Olimpiadas Nacionales, que no se habían dado tanto tiempo, se trajo el mejor vóley de Lambayeque, la natación, y sí es cierto, tenemos una infraestructura. Y en la estructura que tenemos, estimado señor Reineiro, nosotros tenemos competitivas 7 escenarios deportivos competitivos. Acá en Lambayeque. Sí, sí. Yo tengo la experiencia de trabajar en el Ministerio de Educación con los Juegos Escolares. Y el año pasado estuve en la Gerencia de Educación y nosotros organizamos la etapa regional y macroregional. Lamentablemente, por un tema político, no quisieron que traiga el deporte acá.
2: Tienen
3: 5 regiones acá, aparte. Son más de 10.000 niños haciendo deporte. Entonces, pese a que nosotros tenemos mejor infraestructura deportiva, nuestro estadio está en mejores condiciones que el de Elías Aguirre, nuestras piscinas son calificadas, porque las piscinas acá, tanto el municipal, que ahora está descuidada por el momento, y los colegios están certificadas. O sea, no hay, solamente faltan los proyectos que se desarrollen y que sean sostenibles.
1: Acá tenemos 3 piscinas, acá tenemos la de Juan Manuel Iturregui, la de Sara Bullón y tenemos la municipal.
3: Exacto.
2: Y también la de Juan Pisani.
3: Exacto.
1: Pero ese está en desuso.
3: Ese está en un
2: problema. Mantenimiento.
3: Sí, sí, ahí el tema es...
1: ¿Reactivaría usted esa piscina?
3: Hay una inversión muy grande que hacer ahí.
1: Son 365 mil soles el proyecto que se ha presentado.
3: Hasta más.
1: Ya estaba.
3: ¿Sabe por qué?
1: ¿Ah?
3: Usted recuerda que el estadio, la tribuna se inundaba.
1: Sí, sí,
3: porque
1: sí.
3: Porque las cañerías
1: sí,
3: son muy antiguas.
1: Así es, sí, sí.
3: Entonces, la potencia de los motores que necesita esa piscina por la cantidad de agua que necesita es mayor, entonces, ¿qué pasa? En vez de recircular el agua, se drenaba y todo se iba a la piscina. Entonces, la fuerza de los motores para hacer ese trabajo de recircular el agua es mayor y las cañerías ya no tienen la capacidad.
1: Ya tiene obsoletas. Usted, ya tiene dentro de su plan, ya tiene usted algo, ¿cómo se llama?, de emergente. Porque una cosa es la urgencia, la otra cosa es la emergencia. ¿Ya? Entonces, ¿ya usted tendría un plan de emergencia como para meterlo al deporte y rescatar el deporte en Lambayeque?
3: Tenemos la emergencia y la urgencia.
1: Ah, caramba, las dos tienen.
3: De recuperar los espacios públicos. Y no hablo de recuperar espacios públicos, de sacar a la gente de sus oficinas, sino de llevar el deporte donde no hay deporte.
2: Es que, Bruno, sí tienes que sacar. O sea, ¿sabes por qué te lo voy a decir? Porque hemos tenido un coliseo municipal. Claro. Donde estaba lleno de oficinas, donde en un momento se convirtió en un almacén, como si fuera una ferretería donde había cemento, donde se ha dado tantos lauros, ha venido la Liga Nacional de Básquetbol, y hemos tenido ese parque totalmente abandonado.
3: Esa inversión con la Liga Nacional fue fuertísima. Se cambió la luz que tiene el Coliseo de HD para que
2: pueda tener mayor...
3: Entonces, claro, mi tema literalmente era porque los espacios públicos se recuperan con actividades. Y estamos pensando en recuperar descentralizadamente en los conos de Lambayeque, donde son los centros de riesgo, no solamente la actividad para niños, sino, a ver, yo tengo un escenario, una cancha en 18 de febrero, ¿verdad? Pero lamentablemente está en uso de...
2: En desuso.
3: En desuso y gente mal vivir que está ahí, ¿no? Entonces, llevamos el deporte para las madres de familia a las 6 de la mañana con tai chi, aeróbicos, y esa gente que vive ahí va a comenzar a cuidar porque ahí su mamá es lo que va a
1: hacer. Claro, sí. Claro.
3: Y llevamos escuelas descentralizadas. Nosotros tenemos una gran deficiencia. Nosotros realizamos en escenarios céntricos la masificación deporte, pero los niños que están en alrededores no pueden venir acá. Entonces, y el talento, mi querido Mijailo, está comprobado que está en esos lugares.
1: Es que usted me habló de religión y el día de hoy, si Mahoma no viene, Mahoma va.
3: Claro.
1: Entonces, todos estamos esperando. Vamos a convocar acá y tienen que venir acá. No es así. No es así, Mahoma no viene.
3: Definitivamente, parte del proyecto es la estrategia de descentralizar escuelas.
1: Claro.
3: Masificar.
1: Eso.
3: Pero lo que sí tenemos que hacer es la detección de talentos y traerlos a un trabajo diferente.
1: Y eso va a otra pregunta que se me fue, porque se me fue el tiempo con el alcalde, con el que va a ser alcalde de Lambayeque. Yo quería preguntarle, ¿ustedes descentralizarían las sesiones de consejo? Porque estamos acostumbrados, vuelvo al centralismo de Mahoma viene y Mahoma va. Entonces, estamos acostumbrados a que la sesión de consejo en el salón de la municipalidad, y ahí se concentran los regidores y la población no interviene. ¿Usted apostaría por unas sesiones de consejo descentralizadas? Por decir, la primera sesión me toca en estos momentos hacerla en Capilla Santa Rosa, la otra en el Pueblo Joven San Martín, para escuchar la población.
3: Yo creo que el fin de toda gestión es la voz del pueblo.
1: Claro.
3: Y es algo de que la atención de la ideología del licenciado Antonio, de la apertura al deporte. Y
1: claro.
3: Créame que darle la apertura al deporte es darle bienestar al pueblo.
2: Bruno, ¿tú te imaginas la cantidad de niños futbolistas, basquetbolistas, nadadores, corredores, que puedes encontrar en Buenos Aires, que puedes encontrar en diferentes asentamientos humanos? Son más de 20 asentamientos humanos. Te lo digo porque soy mototaxista y muchas veces recorro esas zonas y no vemos ni siquiera un espacio donde los niños puedan pelotear, como decimos nosotros, ¿no? Claro.
3: Con todo el respeto y el cariño, Mijailo, voy a tomar a tu niño de ejemplo. Un gran atleta, me tocó verlo en el deporte escolar, pero si ese muchacho hubiera tenido el sustento que nosotros estamos planteando,
2: el soporte,
3: que estuviera en la federación. ¿Por qué? Porque los niños no tienen esos talentos, no tienen, que usted mismo lo ha dicho, no tenemos talentos. Antes era diferente, participábamos en ligas, había liga de vóley, había liga de básquet.
1: Así es.
3: Entonces eso ya no hay, pero no lo podemos hacer como municipio. La alternativa que proponemos es la creación del Instituto Municipal del Deporte.
2: Instituto Municipal del Deporte.
3: Con lineamientos en paralelo con el IPD, porque el IPD, como ente rector, tiene la capacidad de acreditar técnico deportivo, de generar proyectos deportivos, de mejorar la infraestructura deportiva, pero este convenio va más allá para que los chicos que pasen después de esta masificación y sean detectados como talentos puedan venir a trabajar a nivel federado. Y si nosotros traemos los convenios con el IPD, traemos las federaciones. Y traemos las federaciones y traemos los clubes y las ligas se activan. No hay otra forma de activarlas.
1: Así es.
3: No hay otra forma de activarlas. Porque como municipio yo puedo decir, ya hago campeonatos de barrios, pero no puedo hacer nada.
1: Mire, yo he visto deportistas que de aquí de Lambayeque que para irse son ganadores. Y para irse a un campeonato tienen que hacer polladas porque nadie los apoya.
3: Maestro René, lo increíble, el IPD tiene un club de, un programa de talentos en gimnasia, en básquet. Hay deportistas lambayecanos que tienen que hacer actividades porque el IPD no lo está subvencionando, porque su municipio no gestiona. Ahora, nosotros tenemos como estrategia el trabajar con reactivar clubes. O sea, de la forma de formalizarlo para que sea un perceptor de donación.
1: ¿Y por qué a través del recurso propio que capta la municipalidad no apoyar el deporte?
3: También, es que también, pero lo que se necesita hacer no solamente es mejorar la infraestructura deportiva que tenemos, ponerla en las escuelas deportivas, sino también reactivar las ligas. Y las ligas necesitan...
1: Ya me está convenciendo para votar por ustedes, por Dios, ¿eh?
3: En su primer
2: a mí ya me convenció ya.
3: Yo pienso que si cerramos ese círculo, recién ahí podríamos hablar lo que usted tanto sueña, ¿no? Ver talento.
1: Eso, no, claro.
3: En participaciones nacionales. Y tiene toda una transversal de deporte. ¿Por qué? Porque mejoraríamos en todo. Porque tenemos el museo que trae el turismo. Pero si tenemos un campeonato nacional acá.
1: ¿Me se da cuenta?
3: Si tenemos Liga Nacional, tenemos el voleibol. Pero lo podemos tener a nivel federado. Si este instituto municipal genera los convenios y se traen las ligas, se pueden reactivar las ligas. Perfecto.
1: Eso.
3: El municipio, ¿qué va a hacer? Con su transversal, mejora el turismo.
1: Sí.
3: Mire,
1: sí.
3: El año pasado, este año, ahorita, el 22, es la nueva versión del macro regional y lo van a hacer en Chiclayo. El año pasado, llegaron niños en el regional, llegaron en el macro regional y no se pudo traer. Pero yo pregunto, ¿hubieran podido quedarse en Lambayeque? No se puede.
1: Ese es el problema. O
3: sea, no hay forma de traer tantos chicos acá en Lambayeque. Entonces, ¿qué podemos hacer? Buscar alianzas estratégicas.
1: ¿Sí?
3: La inversión privada.
1: Eso.
3: O sea, definitivamente sí. el municipio no lo va a hacer solo. Necesitamos la intervención de la inversión privada, generar convenios.
1: Aparte de esos convenios que usted realiza, ¿por qué no hacer convenios con la universidad que la tenemos aquí cerquita?
3: Por supuesto que sí.
1: Ni siquiera está, por decir, a un kilómetro. Aquí está.
3: Por supuesto que sí. Miren, Reinero. Yo, en la realidad, usted... Me hubiera gustado, y al próximo año los invito a que vayan a ver los eventos del escolar. Vienen de Incahuasi, niñitas que corren 2.000, 3.000, 4.000 metros.
2: Y sin zapatillas.
3: Zapatos, hermano.
2: Así es. ¿Ves? Sí, lo he visto.
3: ¿Sabe dónde está la injusticia?
1: Ajá.
3: Que en regionales en Chiclayo con vista de tartán, usted le ve los pies a los
1: niños. No, pues claro, quema.
2: Les quema.
1: Quema.
3: ¿Sabe qué?
1: Claro.
3: Nadie hace ni siquiera una gestión para comprar sus zapatillas.
1: Eso es para que usted vea el deporte cómo está abandonado.
3: Yo lo veo de cerca.
1: Entonces.
3: Es por eso que cuando el licenciado habló conmigo, le dije, propuesta y se la acepta y se compromete que lo va a hacer, y él es deportista, ¿no?
1: Claro, sí lo conozco.
3: Y lambayecano. Entonces, particularmente a mí me mueve el hecho que a mí Lambayeque dio mucho por el deporte. Y mis grandes amigos son lambayecanos, y he crecido pues con la promoción de Juventus, del deporte, de grandes entrenadores y que son ahora grandes personas, ¿no? Olímpicona, Richard Peralta, Oscar Sánchez.
2: Grandes profesionales.
3: Martín Gavidia han sido
2: deportistas. Han sido Juventus.
1: El tiempo me gana. ¿Cómo se llama? ¿Usted convocaría a deportistas lambayecanos y formando una comisión de deportistas lambayecanos, de esos viejos deportistas lambayecanos, para que le den ideas nuevas, renueven, la currícula que usted tiene, renueva el estándar de conocimientos que usted tiene y ponerlos en vigor?
3: Claro, porque hay algo que no puedo tener que la experiencia.
1: Y es que mire, hay una cosa, esto es el otro pecado que hay, que el alcalde quiere saberlo todo y se hace rodear de gente que lo ayaya y gente que lo... Y ese es el gran error.
2: Pero es borracha.
3: Y celebra tu error.
1: Que celebra tu error. Y ahí está el problema. Y ahí está el problema.
3: No se trata de tener gente que te diga está bien, sino que te diga, oye, esto lo puedes mejorar.
1: Claro.
2: Bruno, el tiempo nos ha ganado, de verdad. Nos tenemos tantas cosas que preguntar. Yo quiero comprometerlo al licenciado Antonio Neque Serraluz y a tu persona... No, si pueden venir de repente la próxima semana antes de que ya venga el proceso electoral para tener... Tengo cantidad de preguntas que hacerles a ustedes dos, como por ejemplo, ¿qué cosa va a pasar? Y esta pregunta va para el candidato a la alcaldía. ¿Qué cosa va a pasar si va a haber una reingeniería, una evaluación con los más de 1.800 trabajadores que han albarrotado estamentos deportivos?
3: Mira, y se nos queda algo muy importante, Jairo, la resiliencia y la prevención del a través del deporte para uh-huh. el tema del fenómeno del niño. Y nosotros tenemos el programa, se llama Deporte y Resiliencia.
1: Y usted sabe una cosa, que la resiliencia significa en estos momentos una reorganización total.
3: Definitivamente.
1: Claro.
3: Claro, hay que prepararnos ante
1: y eso no solamente mitigaría el temor, sino nos haría audaces ante el problema.
2: Una reingeniería total necesita la municipalidad.
3: Eso tiene que ver no con mitigar, sino con prevenir.
1: Claro, eso, a eso vamos.
3: Entonces, por ahí espero que podamos tener otra oportunidad.
1: No se preocupe, vamos a invitar.
2: El programa está abierto para ustedes, como está abierto para todos los candidatos. Bueno, estuvo el licenciado Antonio Negues Oraluz, candidato por Fuerza Popular. Suélteme, maestro, la pista de Fuerza Popular y también parte del equipo técnico que le entrega la parte del deporte. El gran deportista lambayecano como es Bruno Villanueva. En nombre de don Reineiro Ramos Moyo. Vamos a despedirlo al candidato. Vamos a despedirlo al candidato, licenciado Antonio Eneque, don Antonio.
1: Pero quiero despedirlo al candidato Antonio Eneque Soraluz con la pregunta que le hice a ¿cómo se llama, Bruno? En el sentido, ¿usted descentralizaría las sesiones de consejo?
0: Ese va a ser el estilo.
1: Ese va a ser el estilo. ¿Y si no lo hace?
2: Quedan grabados los programas, maestro.
0: El tipo lo va a decir, va a saber.
1: Correcto. Vamos a tomarle esa palabra.
0: Mira, te voy a decir.
1: Ajá. Sin amenazas.
2: No. Sacó el revólver.
0: Lo que yo estaba pensando hace poco. Digo, nos vamos a la sesión. ¿Por qué no hacemos una sesión en la
1: deportes? Claro.
0: Esa es otra realidad. ¿Y por qué no hacemos otra sesión el 18 de febrero?
1: Escuchar al pueblo. Claro, claro.
0: ¿Dónde está su chamba?
1: Acá estamos acostumbrados en la
0: municipalidad.
1: Acá estamos acostumbrados en la municipalidad. A que te dan desayuno, almuerzo.
0: Tiene que fiscalizar, pero también gestionar y también apoyar.
1: Claro.
0: Porque si lo hacen, eso va a enriquecer. Y eso va a ser el trabajo. Trabajar en conjunto con los regidores y que se proyecten. Yo soy una persona que le gusta reconocer. No, a mí esto me lo dijo Reineiro. A esto me dijo Mijairo. Esto me. Porque si son buenas propuestas.
1: Así es.
0: ¿Quién las ejecuta? Acá, ¿por qué no se avanza? Porque tú das tu tiempo, tu pensamiento, tu capacidad, y después sale la sola persona.
1: Así es.
0: Es el conjunto de conocimientos.
2: Al golpearse el pecho una sola persona.
1: Así es.
0: No se trata de golpearse el pecho. La gente me conoce mi característica de vida. No porque estoy ahora acá.
1: No.
0: Cuando alguien me hizo. Él me dijo tal proyecto, como yo lo digo, Benigno León, porque es verdad.
1: Claro, sí.
0: Es inversión. Es cabida, ¿no? ¿Por qué? Porque en cierta forma, a ver, y también viene, mira lo que me dijo un mototaxista un día. No, te hablo de ese mes. Antonio, yo te voy a apoyar. Pero ¿sabes qué? Este equipo de regidores no piensa. Piensa en líderes que van en los pueblos jóvenes que están acá. Porque los profesionales los vas a tener de funcionarios. Y ahí aparece como regidor Lucho Niño. Ahí aparece como regidor Porfirio Mesones. El número 5, Iván Sandoval, es un morropano.
1: ¿Quién es el número 1?
0: Es Luis Niño Morante, abogado. El Tinto, por ejemplo, es un morropano de la comunidad de Morro, que ha estudiado, es licenciado en administración, uh-huh. sus estudios hechos en la Universidad Pedro Ruiz Gallo. El número 7, que viene también de la comunidad, que es el profesor Edil More Chumán, es un señor cuadro. Son personas que, y entonces, porque la ley te pide que tengas que tener 3 uh-huh. de comunidades.
1: Así es.
0: Y entonces. Se ha hecho una amalgama
1: de... ¿A qué dama lleva usted ahí? Porque la ley también le pide.
0: Sí, en el caso de las damas, por ejemplo, está la profesora y empresaria motupana Magali Libertad Dejo Cortés. Uh-huh. Por ejemplo, es una persona que está capacitada en la parte empresarial.
2: Y muy querida en Motupe también, ¿no?
0: Luego también está... nuestra amiga Miriam, profesora de educación, Miriam Quiroz Zapata, ¿no? De juventud está también, que es Santa Rosa, de aquí del pueblo joven Santa Rosa, nuestra amiga Ruth Karina García, y ella es técnica en administración. Entonces hemos hecho un equipo que verdaderamente...
1: Bien amalgado.
0: Y pensante, yo por ejemplo, el otro día salí a decir niño una cosa, ¿no? Yo no voy a... Está bien, porque eso es lo que se quiere. No el chicheño, no. El intercambio, el contraste, ¿no?
2: El roce.
1: De la discrepancia se aprende.
0: Discrepancia de ideas. No hay que una lista para que, ¿cómo se llama? La pueda manejar.
1: No.
0: Como, fíjate cómo es la vida, ¿no? Nosotros, Néstor Gastulo me dice, vas a llevar uno de morro, patrón, mi moto. Le digo, lo que pasa es que la ley me pide que lleve dos comuneros. Y aparece esta amiga, profesora, y que verdaderamente Emotupe tiene cariño, ¿no? La gente.
2: Muy querida.
1: Tiene acercamiento.
2: Don Antonio, el tiempo nos gana, sus palabras despedidas. ¿Por quién tiene que marcar los lambayecanos este 4 de octubre?
0: Bueno, la población tiene ya el tema claro. Lo que nosotros necesitamos es actuar con madurez, con sabiduría. Que Dios le genere sabiduría a mi pueblo, a mis amigos. Hay algunas calumnias que están saliendo.
1: Normal.
0: Están atacando, pero no voy a hacer caso, porque Lambayeque ya conoce, no, conoce quiénes somos, cómo actuamos, y yo le pido a Dios que nos acompañe, que bendiga a todos los candidatos. A ninguno yo me encargo de quererle hacer daño, porque no creo que es inteligente, todo se revoca, como se dice en la vida.
2: Porque hasta bala le han metido a un noticiero.
0: De buena ley y desearle el bien a todos y que sobre todo los lambayecanos elijan bien, y en este caso nosotros vamos con Fuerza Popular, que es el símbolo de la CA, y se tiene, en el caso que decida, que votar por el gobierno, el consejo y la provincia de Lambayeque, que son tres calas que hay que marcar este 4 de octubre. Muchas gracias.
2: Don Antonio Henegues Oraluz estuvo en Estéreo Noticias en nombre de don Reineiro Ramos Moya, jefe de prensa, en nombre de Mijailo Mesta y su humilde servidor, en nombre de don Alipio Jeremías Grandes Vargas, le decimos bye bye. Hasta mañana, suélteme la pista de don Antonio Henegues, alcalde provincial por Fuerza Popular. Nos vemos el día lunes. A portarse bien, damas y caballeros.

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1: Extraiga este grito de barro estremecido. ¡Viva el Perú, carajo! ¡Vivan las espumosas olas por las que llegó la historia de Dios en totoras y velas desafiantes! El océano largo, submarino, de infinitos, profundos habitantes. El voluptuoso cetáceo, las gaviotas, las algas, el bonito y el humilde guanay que ha digerido millones de libras esterlinas. Este es mi mar, mis islas, mis redes, mis atardeceres y mis remos. ¡Viva el Perú, carajo! ¡Viva esta huaca, donde anduvo la raza de nuestros viejos abuelos! Abuelos de 9 millones de gente del Ande que quedan allá prendidos en las cumbres. Este río es peruano y es su cuna una uralla fuente enclavada que vacía y llena el hechizo del cielo. Gota a gota o en tempestuosa lluvia viene en su lecho con limos y polvos minerales, sembrando y preñando, padre y madre a la vez, la vida de los hombres, de los animales, de las plantas, ríos, negros, leche, rosas, mariposa, todo, todo lo siembra el río que bajó desde la nube con fuerza creadora. ¡Viva el Perú, carajo! ¡Viva esta selva, sembrada por el propio Señor! Una fresca mañana cuando pasó el diluvio, el día que sus dedos modelaron su mejor creación sobre el planeta. Aquí la lluvia desata un huracán de lluvias y de orquídeas. Llanuras de verdor cubren la tierra, vuelan los guacamayos, parlotean los monos trapecistas, mientras río arriba surca una canoa en la que va amándose Carlos Rumiche y su María. Seguro de que el río ha de traerles, junto a la cesta de peces, el hijo prometido. Vive el hombre peruano, a quien no espanta la dura geografía que Dios nos entregó como instrumento. Sobre las conmociones cataclísmicas que agitan los cimientos de los mares y la tierra, sembramos, desafiando terremotos, nuevas ciudades, nuevas casas. Las riegan las lágrimas transidas de las viejas, de los huérfanos niños, de los hombres. Nosotros somos súbditos del temblor y el terremoto. ¡Viva el Perú, carajo! También al huaico, a las inundaciones, les conocemos sus caras de miseria, sus derrumbes, sus vértigos de sangre. Los conocemos desde viejas edades. Y para todas esas camaradas desdichas, hay un Pedro Quispe y una Juana Flores que a fuerza de sudor, de coraje, han atrapado entre sus manos un rayo enfurecido y lo han hecho una estera de amor, un duro adobe, ladrillo rojo, una vivienda rústica, el perfil majestuoso de una iglesia de continuadas urbes que se levantan y caen sin miedo a nada. ¡Viva el Perú, carajo! Para Ricardo Champi, comunero, que vio morir a sus 3 hijos degollados por delincuentes subversivos, es este canto. Este fuerte carajo enternecido. Hoy, miembro activo de las rondas campesinas de Huancapi, Víctor Fajardo, Ayacucho. ¡Viva el soldado de Chuyo que solo come camote y charqui y bebe jarras repletas de chicha y de tristeza! ¡Viva su poncho rojo, sus cansadas ojotas, su lánguido charango, las ubres de sus cabras, el seno prieto y duro de sus cholas, su leche tibia, lleno de amor y de vida! ¡Viva el rondero peruano, carajo! para tirarme un carajo por mi patria. Le pidió prestado su alma de soldado a mi mariscal Cáceres. Y en la hebra de luz de un blanco cabello de mi finada madre, lanzo el sonoro grito que me nace en las venas, con estruendo de vida clarinada del alba el cielo puro, para tirarme un carajo por mi patria. He levantado en sedición a las palomas, garras de cóndor son ahora sus patas, otrora delicado pistilo, hoy convertido en lanza. Ese piloto que vuela en el Cenepa es Luis García. Y aunque él solo es dueño de su helicóptero Mi 8, es Luis García el que revestido de bravura atacó Coangos para tirarme un carajo por mi patria. Préstame, Luis García, tu helicóptero de bronce retumbante. Quiero lanzarle al mundo un coro de rotores. ¡Viva el ejército, carajo! Para el soldado desconocido es este fuerte carajo enternecido. Tal vez no lo nombren los libros de historia, tal vez no hablen de él en los periódicos, pero digo su nombre y las selvas del Cenepa incendian sus tempestades. Erguido como protesta queda tu gesto de vida. Te aclaman pechos peruanos, soldado desconocido. Coronel Valer, Capitán Jiménez, ambos son inmortales por su suerte. Ofrendaron su vida en la embajada japonesa. Ofrendaron su vida por el glorioso bicolor de su bandera querida. Y cuando ya muertos los llevaron al Hospital Militar Central para hacerles la autopsia de ley, los médicos en sus corazones encontraron la frase que decía: ¡Viva el Perú, carajo! ¡Viva el Perú, mi patria! La patria de mis amigos buenos, de la mujer que yo amo, de mi hermosa casa. Amo este uniforme verde. Amo mi espada o sable que me recuerda el primer día de guardia. Amo el forrar mis reglamentos, el sacar brillo al agua. Porque estas cosas viejas, conciertos de canario, helechos y retratos perfumados, no conmueven mi vida, sino al contrario. Reafirman las sudadas camisas de mi paso y en la beligerancia de todas las batallas reafirmo este grito: ¡Viva el Perú, mi patria! Y en este rectángulo, que es mi única propiedad sobre la tierra, donde los huesos de mi madre dicen aún sus rezos preferidos, sus preocupaciones, reafirmo este grito: ¡Viva el Perú, mi patria! Y cuando los diarios digan: el Perú, país pobre, bajo el sol, subió el dólar, se perdió la cosecha, llegó el niño, replicaremos desde el fondo de los huesos, desde el fondo de las venas, el grito poderoso de los uniformados de esta tierra, como si arrojáramos balas. ¡Viva el Perú, carajo! ¡Viva el Perú, carajo! ¡Viva el Perú, carajo! ¡Viva el Perú, carajo!
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0: El ángel del Señor anunció a María.
1: Y ella concibió por obra del Espíritu Santo.
0: Dios te salve María, llena eres de gracia. El Señor es contigo.

0: He aquí la esclava del Señor.
1: Hágase en mí según tu palabra.
0: Dios te salve María, llena eres de gracia. El Señor es contigo.

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0: Estamos presentando tu programa preferido del atardecer. Buenas tardes, Ecuador. Saludando a nuestros queridos oyentes de todos los días, como Juancito Aguilar en Huambo, ciudad. También para mi querido Lirio, Enita, sus hijos, para el Waldir, el pelotero y próximo, ingeniero civil. Buenas tardes, Ecuador.
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0: Estamos presentando, ya sabes, tu programa preferido, El Atardecer. Buenas tardes, Ecuador, por Radio Estéreo G, La Grande, en Lambayeque, en simultáneo con Radio Estéreo G, La Grande, desde nuestra tierra natal, ubérrima tierra bendita, Rodríguez de Mendoza. Escúchanos y compáranos.
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salud para los trabajadores, también para los empleados de todas las municipalidades, ¿eh? La Municipalidad Provincial de Mendoza, así como las municipalidades, los consejos distritales en los diferentes 12 distritos de la provincia Rodríguez de Mendoza.

0: Miraflores, Cucho, en la sintonía de Buenas Tardes, Ecuador. También Naranjo Pata y Paltatude. En Mendoza, Cuchapamba, Nueva Esperanza y Umbia, escuchan la programación de Estéreo G, la grande para ti.
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3: Buenas tardes, Ecuador, para los viejitos, para nuestros amigos base 60, 70, oiga, esta es su música que jamás podrán olvidar. Buenas tardes, Ecuador, con el pasillo de San Juanito, la tonada, el albazo, toda esa linda música que forman parte de su historia musical de cada uno de nuestros oyentes.
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Para mi querido promoción, Huguito Feijó Bardales, ex fiscal de la provincia, Talopal Muncha también, que dice futuro alcalde de la Mueque, de Mendoza, futuro alcalde Munchita de Rodríguez de Mendoza, pero va a empezar, dice, haciendo la carretera para Soritor, donde vive su familia también, Para la familia Portocarrero, un abrazo musical con buenas tardes, Ecuador.

0: A esta hora un saludo especial a los transportistas de los microbuses, camionetas y colectivos a Chachapoyas, aunque rompiendo sus carros, pero nos hacen llegar, oiga. Un abrazo para ustedes. Tenga la esperanza que pronto ojalá arreglen nuestras carreteras, ¿ya? Ya está ofrecido, está firmado, ya se soltó la plata, así que solamente falta que los amigos o enemigos de Provías hagan la obra.
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0: Estamos transmitiendo buenas tardes, Ecuador, después de rezar, después de las 6, ¿eh? En casita, ya cuando usted regresó, ahí está tu programa preferido, sentimental, de buenas tardes, Ecuador. También para los profesores que llegan ya del colegio y se reúnen con la familia antes de comenzar a preparar sus clases para el siguiente día. Somos Radio Estéreo G, La Grande, en simultáneo Lambayeque y Rodríguez de Mendoza, para tu deleite musical sentimental, con buenas tardes, Ecuador. Tu amigo JJ te está saludando, donde quiera que te encuentres, ¿ah? Ya sabes, transmitimos todos los días de lunes a viernes de 6 a 7 de la tarde. Buenas tardes, Ecuador.
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